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3: 9 de la noche, 33 minutos.

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1: 10:04 p.m.
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0: 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Es la hora en Continente.
1: 12 de la noche, 5 minutos.

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2: 2:10 a.m.
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1: 4 de la mañana, 13 minutos.
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1: 4:42 p.m.
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1: 5:10 a.m.
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5: 5 de la mañana, 37 minutos.
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1: 6:05 a.m.
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1: 6:34 a.m.
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1: 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Es la hora en Continente.
2: 7:33 a.m.
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1: 7:58 a.m.
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1: 8 de la mañana, 32 minutos.
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2: 8:58 a.m.
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5: 9 de la mañana, 29 minutos.

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4: 9 de la mañana, 58 minutos.
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1: 10 de la mañana, 33 minutos.
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1: 11 de la mañana, 4 minutos.
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2: 11 de la mañana, 29 minutos.

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1: Hola, ¿cómo estás? Bienvenido a un nuevo capítulo de Recuerdos AM. Se ha hablado por estos días que la música, como la que escuchamos en este programa, ha tenido un auge a nivel nacional. Esto porque ha permitido sobrellevar de mejor manera la pandemia a muchos compatriotas. Porque es una música que conecta a la gente con lo casero, con los padres, con los abuelos, con los recuerdos infantiles. Muchos buscan refugio en medio de la soledad en esta música y estamos contentos del éxito que ha tenido. Vamos a comenzar la edición del día de hoy con una señora de la canción, fallecida el 25 de marzo del 2006 a causa de un cáncer de útero. Nos referimos a Rocío Dúrcal. La canción que escucharemos pertenece al disco de 1981, Confidencias. La canción es como un llanto interpretado por Rocío Dúrcal, de esas canciones cortavena que no pueden faltar a la hora de recordar. La gata bajo la lluvia, Rocío Dúrcal, en Recuerdos AM.

María del Rocío Trinidad Mohedano Jurado, conocida artísticamente como Rocío Jurado, fue una cantante española de fama internacional. De hecho, ha vendido 35 millones de discos y recibido 150 discos de oro y 80 de platino. Falleció el año 2006 a causa de un cáncer. Dentro de sus éxitos está la canción Señora, compuesta por el compositor Manuel Alejandro y Ana Magdalena en 1980. La canción relata la historia de amor entre un hombre casado y una mujer que decide dar rienda suelta a su amor, desconociendo el estado civil del amado. Cuando llega a ser conocedora de la situación, se dirige a la cónyuge del hombre, advirtiéndole de que pese a haber sido engañada en cuanto a la condición matrimonial del caballero, su amor es ya tan grande que no está en condiciones de renunciar a él. Una letra que no deja indiferente a nadie. Aquí está, señora, Rocío Jurado.

Íntimamente es el nombre del cuarto álbum de estudio grabado por el intérprete mexicano Emmanuel. Fue lanzado al mercado bajo el sello discográfico RCA Víctor en 1980. En esta producción discográfica, Emmanuel graba por primera vez bajo la dirección del compositor español Manuel Alejandro, quien es coautor de todos los temas. Sin duda se trata de la producción más vendida en la carrera del cantante, quien asegura haber vendido más de 7 millones de copias con este material. Además de que dicha producción significó el despegue definitivo de la carrera musical del intérprete. Todos los temas de este disco fueron sencillos promocionales y temas número uno en los sitios de popularidad. Gracias a esta asociación, Emmanuel alcanzaría los primeros lugares de popularidad en el mercado español. En Estados Unidos, el álbum entró en la lista de los discos más vendidos en 1981. Fue un éxito rotundo en todos los mercados de acuerdo a Billboard y Top Latin Albums. De Íntimamente, escuchamos este clásico, El día que puedas.

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No renunciaré. Es uno de los más importantes éxitos de la destacada cantante, conductora televisiva y actriz española Lolita, hija de la legendaria Lola Flores, la faraona, fallecida en 1995, y hermana de la también intérprete de música gitana Rosario. Lolita se inició como cantante en 1975, ha desarrollado además una importante trayectoria como actriz de películas y series de TV y como presentadora de programas de todo tipo. No renunciaré es de su segundo álbum LP llamado Abrázame, lanzado en 1976. Es una composición de José Ruiz Venegas, autor de varios temas también para su madre y su hermano Antonio Flores, fallecido poco después que su progenitora, la faraona, situaciones que afectaron por un tiempo, sí, la vida personal y la carrera de Lolita. Aquí está ella, No renunciaré.

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My Spanish Album es el sexto álbum del cantante, compositor y productor británico Albert Hammond, el primero que editó en este idioma, realizado en 1976 para Epic Records, coproducido por Oscar Gómez y el mismo Hammond. Hammond es uno de los compositores británicos más exitosos de los años 60 y 70, y ha vivido una larga y exitosa carrera como intérprete debido a su popular producción en tres continentes, en dos idiomas y a lo largo de cuatro décadas. De su repertorio en español, escuchamos esta bella balada, Si me amaras.

Estamos en Recuerdos AM. María Trinidad Pérez de Miravet Mil, más conocida como Mari Trini, fue una cantautora española que gozó de enorme popularidad y éxito comercial tanto en España como en países de habla hispana durante las décadas de los 70 y 80. Vendió más de 10 millones de discos, por lo que fue galardonada con un disco multidiamante el año 2005. De marcada personalidad y defensora del feminismo en sus letras, Mari Trini es una de las figuras esenciales de la música española en los años de transición. Cosmopolita por formación y gustos musicales, fue descubierta en la adolescencia por el cineasta Nicolás Rey, que la empujó a curtirse musicalmente en Londres y después residió durante 5 años en Francia. Fue autora e intérprete de baladas, hoy ya fundamentales, del cancionero en español. Escucharemos el día de hoy de Mari Trini, Una estrella en el jardín.

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María Marta Serra Lima fue una cantante y actriz argentina. Falleció el año 2017 en Miami. Serra Lima fue una referente del bolero y de la música romántica, no solo en Argentina, sino en varios países de América Latina, con 46 discos grabados en su carrera. Entre sus éxitos se incluyen los temas musicales A Mi Manera, Usted, Soy Como Toda Mujer y La Tercera Es La Vencida, entre tantos otros. En Recuerdos AM nos quisimos quedar con esta bella canción que describe a la mujer de ayer y hoy. Como toda mujer, en la imponente voz de María Marta Serra Lima. Como

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1: 1:06 p.m. 6 minutos. 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
2: 1:35 PM.

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1: 2:00 p.m. 7 minutos.
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1: 2:40 PM.
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1: 3:08 p.m.
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4: 3:37 PM.
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3: 4 de la tarde, 8 minutos.
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3: 5 de la tarde, 1 minuto.

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6: 5 de la tarde, 29 minutos.
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4: 6:00 p.m. 2 minutos.
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1: 6:34 PM.
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3: 7 de la tarde, 2 minutos.

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3: 7 de la tarde, 30 minutos.
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3: 8:01 p.m.
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4: Hari Om Tat Sat, bienvenidos a esta sesión de Entre Mundos. Soy feliz de estar aquí contigo. Hoy día vamos a hablar sobre Kundalini, una palabra que da vueltas por la red social, que en todas partes se conoce, pero poco se comprende. ¿Qué es Kundalini? ¿Será que Kundalini es una energía presente en todos los seres humanos? ¿Y si fuera así, está presente en todos los seres vivos? La palabra Kundalini viene de la antigua filosofía yoga. Yoga no es solamente una tradición de la India, pero es una tradición ancestral que lleva miles de miles de miles de miles de años sobre este mundo, sobre este planeta y los demás planetas. Porque bien tenemos conocimiento en nuestros textos sagrados, los Puranas, que tienen miles de años de antigüedad, que los yoguis no solamente están presentes en este mundo. Ahora, entendamos bien qué significa la palabra yogi o yoga. Yoga es una palabra que se refiere a unión. ¿Unión con qué? Unión con el todo, con lo absoluto, con la verdad última, con el último propósito del alma. Por tanto, yoga no es solamente, digamos, hacer extensiones o abrirse de piernas al doblar la espalda, la columna, ¿no? Y mantenerse, digamos, haciendo ejercicios. Eso es ejercicio. Aunque en la filosofía yoga, que es vasta, se habla de las asanas. Asanas son posiciones corporales para hacer que la energía se mueva y fluya de tal o cual forma. Y eso está muy bien. Pero el mero ejercicio no va a producir ningún tipo de despertar energético de conciencia. Simplemente va a mantener un buen estado físico como cualquier otro deporte consciente. Y cuando digo consciente, me refiero a esos deportes que no son de impacto o de daño en el cuerpo. Crecen músculos, pero a costa de las rodillas, las articulaciones y otros. Eso es deporte inconsciente. Pero deporte consciente es aquel que ayuda a vivir mejor y que nuestro cuerpo se mantenga de mejor forma. Por tanto, tener una mat de yoga y vestirse en lycras no es yoga. Eso es ejercicio. Pero si aquel practicante profundiza en meditación y superconciencia, comienza la práctica de yoga. Cuando esta práctica de yoga se vuelve constante y se desarrollan realizaciones espirituales, este es un término bien específico de la tradición yógica y mística, porque entender es una cosa, comprender es algo diferente y realizar es aún más diferente, lejos del simple entender o comprender. Porque comprender o entender es estar en un plano material, intelectual. Uno comprende al leer un libro, estudiar un manual, al leer una guía. Uno comprende, ok, tengo que hacer esto y esto otro. Como hacer pan, uno lee la receta y rápidamente puede comprender o entender cómo se hace el pan. Pero no hay una realización. Realización en el terminología yógica se refiere a esas verdades que uno comprende profundamente y que se vuelven sobre todo parte de nuestra persona, de nuestro ser, de nosotros como ser, como entidad consciente. Entonces, realizar yoga se refiere, o yogi se refiere a aquella alma, hombre o mujer, sin distinción ni de raza, credo, casta, religión. Se refiere entonces a aquel que ha realizado, comprendido espiritual profundamente, verdades trascendentales. Y esta es la invitación de la tradición y escuela de yoga. Cuando comprendemos las grandes verdades espirituales, tenemos en esa realización espiritual, comenzamos paso a paso a evolucionar nuestra conciencia hasta llegar a tal punto en el cual tenemos la capacidad de comprenderlo todo. Y sí, escuchaste bien, dije todo. ¿Es posible comprenderlo todo? Sí, posiblemente no conocer todos los ejercicios matemáticos o aritméticos o geometría. Quizás no todas las palabras o todos los idiomas, pero la esencia del todo, lo que está más allá de toda la parafernalia externa, sí, se comprende y se comprende profundamente. Entonces, volviendo a Kundalini. Kundalini es una energía durmiente que está al inicio de la espina dorsal en los seres humanos. Depende del nivel de evolución de conciencia de cada entidad viviente. Kundalini, o la energía Kunda dormida, tiene diferentes niveles y capas. A medida que vamos ascendiendo en conciencia, vamos ascendiendo.

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1: Existen 114 chakras en el cuerpo físico y mental. El cuerpo físico es este cuerpo con los cinco sentidos que nos ayudan a comprender y a interactuar con este mundo fenoménico. Si no fuera por los sentidos, no tendríamos acceso a esta realidad. Pero tenemos un cuerpo aún más sutil, más perfecto y evolucionado que nuestro cuerpo mental. Y luego de esto está el cuerpo intelectual y luego de esto el cuerpo espiritual. No todas las almas actualmente tienen un cuerpo espiritual para interactuar con la trascendencia, pero al menos un cuerpo mental la mayoría tiene. Y ese cuerpo mental contiene todos esos recuerdos y memorias, impresiones, blueprint en el corazón de ese cuerpo mental que lo llevamos vida tras vida, encarnación tras encarnación. Debido a esto es que las personas son todas diferentes, y aunque estamos bajo una cultura global y una educación global que trata de emparejar a todos para abajo, no es posible lograrlo simplemente y debido a que

que somos todos individuos diferentes. ¿Por qué? Porque hemos tenido diferentes experiencias de vida, diferentes experiencias y encarnaciones que nos han ayudado a ser quienes somos el día de hoy, con ciertos gustos y rechazos naturales de nuestras vidas, traumas y amores de vidas anteriores. Estos, digamos, improntas psicoemocionales están presentes en cada uno y son todas diferentes debido a que venimos y hemos transitado caminos diferentes por millones de años, millones de encarnaciones. Para muchos puede ser esto sorpresivo, pero fíjense que en la Biblia y en el cristianismo original, el cristianismo esotérico, el cual practican hasta el día de hoy los cátaros, pero que se mantienen en secreto, que fue enseñado y practicado y comprendido por los discípulos y seguidores del Maestro Jesús, fue vetado de la Biblia y del conocimiento público en el Concilio de Nicea. Por tanto, el tema de reencarnación es una verdad, es una realidad, incluso para el cristianismo verdadero. Ahora, muchos no sabrán esto, pero si lo investigan, encontrarán que mis palabras son veraces, que estoy diciendo la verdad, porque si no, ¿para qué hablo? El yogui desarrolla y comprende grandes verdades, recibe revelación divina de las grandes verdades, recibe fuerza de Dios para comprender la suprema verdad. La suprema verdad es una, no hay muchas verdades. Todos tienen una verdad, falso. Todos tienen una realidad diferente, pero todos tenemos realidades diferentes como las olas del océano. Cientos y miles de olas pueden darse cada día, pero todas pertenecen al océano. Y aún así, el océano es solamente uno. La verdad, mi querido amigo, mi querida amiga, es solamente una. Y esa verdad se llama Bhagavan. Lo que pudiéramos traducir, bueno, básicamente como Dios, pero bien comprendido. En la sesión anterior hablamos de lo que es Dios y que la palabra Dios no hace justicia a la verdad última, porque Dios viene de Deus, del latín, que significa luz. De la palabra Deus latín se abre la palabra Zeus, el dios del panteón griego. Y Deus del latín viene del original sánscrito Dev, Deva, que significa lumínico o celestial. Y sabemos por la cultura trascendental que los yoguis han seguido, han explicado, han revelado, y también por las escrituras reveladas por Bhagavan, que los devas son millones. Hay millones de seres lumínicos, digamos, de entidades. Antiguamente los pueblos ancestrales hablaban de los dioses, el dios del sol, dios de la tierra o diosa de la tierra, los dios o diosas de los ríos, etc. Todo esto son devas, administradores universales de las energías del universo. Cada planeta es un deva también. Por esto y debido a ello es que existe desde el inicio de la cultura humana esto que llamamos astrología, la cual es real. Pero claro, verdaderos astrólogos son muy difíciles de encontrar hoy en día. Entonces, en la astrología se explica y se comprende que cada planeta tiene una conciencia y una energía que mueve. Por ejemplo, Marte tiene que ver con la acción, con la energía masculina, y también tiene que ver con la guerra cuando está mal aspectado. Por otro lado, Saturno tiene que ver con el tiempo. También relación al castigo y al premio por acciones. Maneja la energía karmática. Actualmente de la palabra Saturno proviene la palabra Satán. ¿Por qué? Porque los pueblos antiguos veían a Saturno, cuando Saturno lanzaba su energía por sobre los hombres, se veía como algo negativo. ¿Por qué? Porque llegaba el momento de pagar los karmas, y entonces esto era algo negativo para las personas y aquella humanidad, y todavía actual, que no siguen el camino del Dharma, de la prescripción del camino para la humanidad divino, dada por Dios. No religión,
no ciertos profetas, no escrituras X, no, sino que lo que Dios mismo, Bhagavan, ha entregado. Entonces se tomaba Saturno como un ser oscuro, porque cada vez que Saturno nos miraba, nos castigaba. Pero al mismo tiempo Saturno también trae los premios de las acciones piadosas. Por tanto, para el yogi, para el místico, para el espiritualista, para el devoto, el bhakta, Saturno es positivo porque cada vez que me mira, hablando de forma personal, recibo bendiciones gigantes en este universo. Pero alguien que está en el camino de la oscuridad, de la ignorancia, que todavía no ha abierto los ojos y no ha despertado, Saturno va a ser un planeta negativo, porque cada vez que Saturno mire a esa persona y vea sus actos, lo va a castigar, porque el karma es infalible. Aunque se quiera comprar el bienestar, no es posible. ¿Han visto esas personas que trabajan fuertemente y nunca logran abundancia? Que por muchos retiros o cosas que hagan, nunca encuentran la paz. Que por mucha espiritualidad nueva era que practiquen, nunca están conformes. Ni mucho menos evolucionan. Es por esto, es porque el karma es infalible. No puedes mentirle a la conciencia universal. Entonces Kundalini, con sus chakras, en algunas tradiciones dicen que hay 7 chakras principales, otros, como mi tradición, sabemos que hay 8 chakras que son principales. Los otros chakras están no solamente en la columna vertebral, que comienza en Muladhara chakra, en el hueso sacro, y va ascendiendo hasta la coronilla, la parte alta de nuestro cráneo. En la coronilla está entonces el último chakra de los principales que suben por la columna vertebral. No todos tienen esta fuerza despierta. No todos han despertado a esta energía. La mayoría de las personas vive entre 2 chakras, que son los primeros y más primitivos, más conectados, digamos, a la naturaleza básica animal, y que es Muladhara Chakra. Es el primero que rige la sexualidad, la reproducción y el poder sobrevivir en este mundo. Por tanto, fíjense, los animales también tienen chakras, pero los animales casi en su totalidad viven en su conciencia de Muladhara Chakra. Simplemente reproducirse, comer, defenderse, sobrevivir. Ellos y su manada, que es a lo que hoy en día, lamentablemente, la cultura humana, que tiene por único motivo alcanzar la iluminación, han reducido su nivel de conciencia a simplemente comer, reproducirse y defenderse. Lamentable realidad. Pero no está todo perdido. Tú puedes, y la humanidad puede despertar finalmente para vivir en paz, en armonía, en conexión divina, en amor al prójimo y en respeto, que en realidad era lo que el Maestro Jesús vino a enseñar. Pero lamentablemente la humanidad ha olvidado el mensaje de todos los grandes, de todos los grandes enviados de Dios, Bhagavan. Cuando digo Dios, no me refiero a un semidios, porque eso es lo que significa Dios, Deus, luz, divino, celeste. Pero me refiero a la última verdad trascendental. Todos los ríos terminan en el mar, y el mar en el océano. Ese es el océano de fuente divina de energía, poder, amor y paz trascendental, de la cual nosotros también hemos nacido. Elevándonos progresivamente por los estados de conciencia intrínsecos en nosotros como almas, Atman, podemos alcanzar la superconciencia. Y este es el sentido real de despertar los chakras.

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1: Ahora, despertar los chakras, ¿es posible? Suena hasta un poquito gracioso, digámoslo, como súper nueva era, súper hippie, súper místico. Pero es posible. Ahora, para que esto suceda de forma real, no imaginarnos que estamos despiertos o que hemos avanzado en el plano de conciencia, pero para realmente hacerlo, hay que seguir un proceso. De la misma forma, si yo te doy a ti, digamos, una receta de pan, y luego llegas a la casa y dices, no necesito la receta, si ya lo sé, y comienzas 1 kilo de harina, 3 kilos de sal, 1/2 litro de leche, 1 litro de agua, 3 kilos de azúcar, y lo comienzas a batir, yo te doy, pero te prometo que no vas a obtener pan, un delicioso pan esponjoso. No vas a cocinarlo nunca imaginándote la receta del pan. Cualquiera que ha cocinado pan sabe lo importante que es mantener una receta con proporciones específicas para lograr un buen producto. De la misma forma, en la filosofía real yoga, tenemos un proceso y una forma de lograr avanzar. No basta con imaginarme figuras de luz que estoy iluminándome y que estoy avanzando, porque en el momento menos pensado, cuando la vida nos ponga pruebas, esas figuras de luz, esa idea de estar avanzado, despierto, se desvanece completamente. Y digamos las cosas como son, en honor a la verdad. Imaginarse que uno está avanzando y que uno es espiritualmente despierto, en contraste a la realidad, puede tildarse literalmente como una patología psicológica, esquizofrenia y otras cosas que son muy típicas en este mundo de la espiritualidad y la pseudoespiritualidad. Por tanto, si uno realmente quiere saber, aprender, si uno realmente quiere desarrollarse, necesita sí o sí seguir un proceso fidedigno de despertar espiritual. Fidedigno se refiere a un proceso probado, comprobado, de real desarrollo. Existen, bajo mi tradición y mi propio sadhan práctica, 8 chakras principales que están en la columna. Dentro de ellos, uno de los más importantes a trabajar hoy en día es Anahata Chakra, que está justo donde está el corazón. Vamos unos centímetros más al centro del pecho, y que conecta con nuestra emoción y mantiene la energía psíquica de nuestras vidas anteriores. Normalmente este chakra está cerrado o semifuncional en la mayoría de las personas. Cuando dicen me quebraron el corazón, es justamente ese chakra el que tiene el daño o está sufriendo esa área. Pero cual sea la situación emocional de una persona, al meditar, desarrollar y trabajar en Anahata Chakra, que es el chakra del corazón, que tiene una forma hermosa cuando se puede ver, entonces se puede despejar y abrir la energía estancada que hay ahí. Cerrar ciclos emocionales negativos, relaciones tóxicas, sanación de traumas de infancia o familiares, de parejas, abusos, maltratos, todo eso se trabaja a través de Anahata Chakra para limpiar el campo emocional. Porque cuando nuestra emoción no está en balance, malos pensamientos, sentimientos y malas acciones vienen como consecuencia. Malas palabras y malos tratos a los seres queridos. Personas que, amando a su pareja, esposo, esposa o a sus hijos, los dañan psicológicamente con palabras duras, palabras ásperas, palabras filudas, palabras que envenenan. ¿Por qué? Porque ese chakra es el que está en esa condición y entonces proyecta a su mundo externo esa misma energía. Por tanto, es sumamente importante lo que estoy entregando. Y yo espero de verdad que estas palabras te ayuden. 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Yo estoy aquí para eso. Prontamente también estoy entregando una tertulia y un seminario en el área de Vicuña para todos mis hermanos que escuchan desde la región de Coquimbo, en Coquimbo, La Serena, Vicuña, Valle del Elqui, etc. Y los que me escuchan en línea desde diferentes partes del mundo. Les agradezco desde ya también a todos los que me han mandado correos felicitando por el programa y por la labor que estamos haciendo altruista de entregar algo a la humanidad. Porque solamente recibir está bien. Todos necesitamos, tenemos necesidad espiritual de aprender y recibir, pero también hay que entregar. Y esa es la misión que estoy llevando hoy en día aquí para todos. Entonces, eso con el área emocional que se puede trabajar. Pero ¿qué pasa con la mente cuando hay un desequilibrio mental? Cuando hay principios de locura, esquizofrenia, de comprender mal la realidad, paranoia y otras. Ahora, hoy en día, si no somos un poco paranoicos, estamos completamente dormidos, esa es la verdad, porque nos atacan por todos lados, ¿no? Pero a saber que cuando se desarrolla un desequilibrio mental, que obviamente va a comenzar gota a gota a perjudicar nuestro equilibrio emocional, y cuando esto sucede, comienza gota a gota a perjudicar o a destruir nuestro equilibrio físico de nuestro cuerpo. Desequilibra nuestra salud y ahí comienzan las enfermedades que los doctores no logran explicar cómo sucedió. Porque todo comenzó con un desequilibrio emocional y mental, psíquico. Entonces, al trabajar herramientas específicas para Ajna Chakra, que es el chakra que tenemos todos los seres humanos, dormidos o despiertos, que está en el entrecejo, entre las dos cejas, 3 centímetros más arriba, que los que han visto alguna foto mía, verán que yo siempre llevo un punto negro en esa área específica, Ajna Chakra. Es por esto. Entonces, Ajna Chakra, cuando está en balance, produce un nivel de inteligencia, de brillo intelectual, de comprensión profunda, de armonía con todo lo que se percibe en este mundo, que es indescriptible. Se puede hacer, se puede experimentar, y lo vivo. De lo contrario, no hablaría de temas que no he comprobado, que no los conozco por propia experiencia directa. Y se puede lograr. De la misma forma, cuando estamos en potencia y en armonía en nuestro Anahata Chakra, en el corazón, podemos percibir una fuente como un río transparente, espiritual, de amor que fluye constantemente hacia nosotros, por nosotros y a través del universo. Se siente una energía de amor profundo para con todos los seres. Ahora, esto no quiere decir que debemos ir por ahí dándole abrazos al mundo entero en la calle y te amo, porque ya comenzaría a rayar en la locura, ¿verdad? Pero bien comprendido, bien vivido, con seriedad, se puede vivir de esa forma, donde sientes un profundo amor por las demás criaturas y los demás hermanos, animales y humanos. Se puede vivir en una belleza que es espectacular. Es indescriptible en palabras humanas cuánta felicidad y amor fluye por el corazón de aquel que ha despertado. Por eso que los grandes maestros no han tenido duda en morir por el bien de la humanidad completa. Y esa humanidad te cuenta a ti.

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1: Buenas tardes, muy bienvenido, mi estimado Michel Jordán, a este bloque de Misterios en Entre Mundos. ¿Qué tal? ¿Cómo estás?
2: Señor Paramananda, ¿cómo estás? Un gusto hablar contigo.
1: Todo bien por acá, feliz de estar aquí en el programa, de tenerte aquí a bordo para entrar en un nuevo viaje. Y lo de hoy es la desclasificación ufológica o ovniológica de la Agenda 2030. Los gobiernos están pensando, buscan hablar esto de forma abierta. ¿De qué se trata todo esto?
2: A ver, pongámonos un poquito en el contexto. La gente tiene una idea del fenómeno ovni que se basa en lo que le dicen los medios, las redes sociales, los amigos, etcétera, etcétera, etcétera. Entonces, desde esa perspectiva, a menos que hayan vivido una experiencia personal, si no la han tenido, van a depender de lo que le digan otros, ¿no es cierto? Todo eso pasa en general, no solamente con el tema ovni, en general. Y hace por lo menos 3 años atrás se ha venido viendo una supuesta desclasificación de lo que se llama UAP, que es la forma como Estados Unidos, especialmente los militares, denominan el fenómeno OVNI. Antes le decían UFO, ahora le dicen UAP. Y en el fondo es lo mismo, es un objeto desconocido que vuela. Y en esa desclasificación ellos nos quieren hacer creer de que todos los ovnis se caen y que muchos de esos ovnis que se caen vienen tripulados y que incluso tanto ovni como los tripulantes ellos los tienen capturados en sus supuestos recintos de alta protección, alta seguridad, debajo de la tierra y desde los cuales ellos van sacando información, ingeniería inversa y bla, bla, bla, bla. Ese es el cuento que ellos te tratan de hacer vender y todos los ufólogos chilenos e internacionales se hacen eco de eso para engañar a la gente, ¿no es cierto? Eso es el primer contexto. ¿Queda claro?
1: Claro, claro que sí. ¿Y cuál es el plan que hay con esto? O sea, ¿es ayudar a la humanidad a que comprendan estos fenómenos o qué hay detrás?
2: A ver, por lo general uno no sé si la gente, no sé cuál es la edad de la gente que escuchará este programa, pero nosotros somos un poquito más viejos, ¿no es cierto? Tú y yo, y estamos cerca de los 55 y hemos aprendido que en este mundo hay élites, ¿no es cierto? Grupos de poder que tienen propósitos totalmente distintos a los que la gente común y corriente supone, ¿no es cierto? No, esa idea benigna de que todos los demás o los políticos se preocupan por nosotros, eso es un cuento, ¿no es cierto? Sí. Eso uno lo va madurando con el tiempo y se da cuenta que el ser humano, hay gente muy buena, yo creo que la mayoría, pero hay gente muy mala. Claro. Y esa gente muy mala, por lo general, concentra poder, busca cambiar el mundo a su favor, ¿no es cierto? Y el resto somos peones. Entonces, dentro de esta idea que mucha gente dice que es conspiranoica, pero en realidad está basada en hechos, ¿no es cierto? Claro. En esta idea está en lo que llamaríamos la Agenda 2030, que es una idea de la ONU, es una agenda, es una serie de objetivos que le trata de imponer al mundo de manera obligatoria con el supuesto propósito, objetivo de mejorar las condiciones mundiales. Pero en el fondo, cuando uno empieza a leer cada uno de esos objetivos de desarrollo sustentable, te vas dando cuenta que es imposible. O sea, no lo hicieron antes, cuando tuvieron todas las condiciones, cuando tuvieron más plata, menos obra. Entonces tú dices, ¿qué es lo que pretende esta agenda? Pero bueno, en esa agenda, si tú la lees, no hay nada ovni. No hay nada UFO, no hay nada paranormal, no hay nada de esa naturaleza. Entonces la gente dice, pero ¿qué tiene que ver la ONU o la Agenda 2030 con el tema de los ovnis? La verdad es que hay un documento de la ONU que se llama Nuestros Propósitos Globales o Common Goals. Ustedes lo pueden buscar, si no, que te manden un email o mensaje a ti y lo posteamos después el documento, el link, en donde ellos Naciones Unidas indican que ante la prominencia, la proveniencia, la posibilidad de una ocurrencia mundial que puede llegar a generar catástrofes, ¿no es cierto? Por ejemplo, una pandemia, ¿no es cierto? Ellos sugieren que la Naciones Unidas sean la entidad coordinadora de todas las cosas. Bueno, ustedes ya lo vieron para el efecto de la pandemia, estuvo la OMS, que pertenece a la ONU, ¿no es cierto? La Organización Mundial de Salud, y todos vemos el desastre que ocurrió, todas las mentiras que nos contaron, y todo lo que ha pasado hasta el día de hoy sin investigación profunda de qué fue lo que efectivamente ocurrió y todo el efecto de la vacuna. Bueno, claro. Yo no soy antivacuna, todo esto, pero bueno. Eso mismo, como punto clave, es lo que ellos tratan de hacernos creer, en el sentido de que pueden venir efectos a futuros que vayan a generar o a forzar que la ONU tenga que ser la entidad coordinadora mundial cuando ocurran estos sucesos. Llámese no solamente pandemia nueva, algún efecto solar, algo que venga del espacio, un meteorito, ¿no es cierto?, un asteroide, o algún efecto mundial, por ejemplo, climático. Bueno, ellos tienen varios nombres, y entre esos dos, o sea, entre esos 7 u 8 objetivos o posibles fenómenos catastróficos, hay dos que son de nuestro interés en este programa. Uno de ellos se llama fenómeno ultraterrestre. No le llaman extraterrestre, le llaman ultraterrestre, pero el icono que ocupan es un objeto como un cohete. Entonces, ese símbolo te sugiere una nave espacial, ¿no es cierto? Entonces, este documento se llama Our Common Goals, o nuestros propósitos comunes, ¿no es cierto?, de la ONU, que no tiene nada que ver con el pueblo, con la tierra, con la civilización, sino con un grupo de poder, indica que ellos ven o sugieren que ante la presencia o la ocurrencia de uno de estos fenómenos catastróficos, el pueblo tiene que delegarle todo el poder a la ONU, y la ONU se encarga de administrar todos los recursos mundiales para contrarrestar este supuesto fenómeno catastrófico, ¿cierto? Llámese pandemia, etcétera, etcétera. Entonces estamos hablando de estos dos puntos finales, que son el fenómeno ultraterrestre, ¿no es cierto?, algo que está con un icono que parece un cohete o una nave espacial, y el otro fenómeno sería lo que se llama un fenómeno o suceso de cuello negro, o cisne de cuello negro. En el fondo, hace más de 100 años atrás hubo un suceso en el cual toda la gente pensaba que todos los cisnes eran blancos, hasta que se encontró un cisne de cuello negro, y eso cambió un poco la percepción de lo que es la biología, porque en el fondo, simbólicamente, la gente cree que todos son de una sola categoría, y cuando se encuentra un espécimen que es distinto, eso te cambia el paradigma. Y ese paradigma sería, en este caso, entendemos nosotros, posible ser interpretado como lo ovni, ¿no es cierto?, el fenómeno ovni.
1: Claro.
2: Y ante ese tipo de sucesos, la ONU tiene una supuesta respuesta y unos planes de acción en los cuales nosotros, seres humanos, tenemos que delegarle todo el poder y toda la responsabilidad, y nosotros tenemos que acogernos a todo lo que ellos nos impongan. ¿Me explico?
1: ¡Wow! ¡Qué fuerte! O sea, básicamente, si ellos, con el poder del Blue Beam y todo este tema, si es que ellos quisieran crear una supuesta invasión, digamos, literalmente sería la excusa perfecta para tomarse el poder completo del mundo ya a nivel, digamos, arbitrario. O sea, ni siquiera a nivel democrático, sería una, literalmente, que ellos pueden hacer cualquier cosa.
2: Exacto, exacto, eso es. Bueno, y lo hicieron con la pandemia.
1: Lo hicieron con la pandemia, sí. Hubieron algunos lugares, algunos países que en cierta forma se negaron a la presión, ¿eh? Hubieron varios países que estuvieron ahí, pero la gran parte del mundo y de los que siguen, bueno, a la ONU, a la Anunnaki, como decía un periodista español. Los que siguen la Anunnaki, claro, tuvieron que literalmente hacer todo lo que ellos dijeron, y hasta el día de hoy no dan respuestas sobre los problemas que esto produjo, no solamente a nivel económico, pero a nivel de salud.
2: Nunca han entregado información. Bueno, en realidad lo han forzado a entregar información. En Alemania han habido varios juicios contra varias farmacéuticas y que le han obligado a mostrar los estudios previos de efectos colaterales que ya los tenían, claro. Y nunca los mostraron.
1: Sí.
2: Convenientemente no lo mostraron y lo entregan posteriormente, y ahí se ve todo el daño que puede producir específicamente en niñas preadolescentes a nivel de su aparato reproductor. Vale decir, como que uno, si quisiera poner conspiranoico, descubriría que en el fondo muchos de estos productos están orientados a cumplir uno de los Objetivo de Desarrollo Sustentable de la Agenda 2030, que es, entre comillas, el de salud. Ah, ellos quieren reducir la población, porque según ellos, según Klaus Schwab y todo este grupo económico mundial, hay demasiada gente en el mundo que estaría causando todos estos problemas climáticos, lo que es una mentira.
1: Falso.
2: Entonces hay que reducir la población.
1: Claro, yo hasta el día de hoy no conozco gente normal que esté arriba de los aviones tirando químicos para abajo. O sea, todo el cambio climático pareciera ser una farsa, y hay muchos científicos que alternativamente han hecho estudios y han demostrado que es un total fake. Pero bueno, eso ya es un tema que pudiéramos tratar en otra sesión. A ver, mira, frente a los datos aquí expuestos, yo tengo la sensación que este tema de revelación de información según la Agenda 2030 es otro de los trucos que han puesto en el camino. Es otra de las minas que han puesto en el camino.
2: Es un cazabobo.
1: Un cazabobo, exactamente. Ahora, ¿hay algo real que ellos hayan revelado que digamos, sí, lo están haciendo, no hay pruebas, o hay pruebas?
2: La Agenda 2030 la están implementando sí o sí, y la quieren concretar antes del 2030. O sea, la gente dice no, que están atrasados. No, para nada. Ellos están haciendo todo lo posible, están embarrando a todos los países con distintas exigencias y obligaciones, y obviamente los países no tienen que por qué suscribir a todas, pero el solo hecho de que suscriben a tres o cuatro ya significa no una obligatoriedad, pero en el fondo si tú te adscribes también hay un compromiso. Entonces en el fondo ese compromiso implica obligación hacia la gente, y significa que la ONU va a seguir en cada país haciendo su plan.
1: Oye, Michelle, y dentro de esto, que es la pregunta que se abre, frente a tus estudios, a lo que tú comprendes de esta realidad problema, ¿cuál sería la solución que tendrían los países, o digamos específicamente Chile, que estamos hablando y estamos transmitiendo desde acá? ¿Sería literalmente que el gobierno se salga de la agenda, como ya lo han hecho de la ONU, como ya lo han hecho algunos otros gobiernos del mundo?
2: Mira, yo soy realista y soy pesimista en ese sentido. Yo creo que todos estos gobiernos que han colocado en Chile y en todos los países, o sea, obviamente la gente los elige, pero en el fondo son esta élite que te colocan dos o tres opciones, de las cuales ellos saben que salga de color verde o de color rojo, al final ellos siempre están encima. Claro. Entonces, ellos son los que mandan. Yo tengo la impresión, la triste impresión, de que en el fondo todos nuestros gobernantes son simplemente súbditos de esta grande elites, ¿no es cierto? Porque en el fondo, si ellos se niegan a aceptar eso, no hay inversiones, no hay nada. Entonces, al final terminan cediendo gran parte de los proyectos a estas grandes inversiones, ya sea del país que sea, del color que sea.
1: Claro.
2: Porque en el fondo puede ser China, que es supuestamente rojo, puede ser de Estados Unidos, que es supuestamente azul, etcétera, etcétera, etcétera. En el fondo, ceden espacio a la irrupción de todas estas grandes agencias internacionales, y el tema OVNI en el fondo ya lo están preinstalando, lo están corrompiendo a través de todos los ufólogos que ustedes ven en la televisión, en las redes sociales, que llenan con información basura y que nunca jamás han aportado una sola evidencia real del fenómeno OVNI, porque un registro, un video, no significa nada. Puede ser cualquier cosa, pero en televisión estamos viendo todos los días casos, todos los días imágenes, pero eso no significa nada. Puede ser aviones que la gente desconoce, fenómenos luminosos, reentrada de... O sea, todo lo clásico que ya se ha descartado como OVNI lo siguen vendiendo los ufólogos. Entonces, los ufólogos son parte de la Agenda 2030.
1: Claro, claro. Pudiéramos llegar a esa conclusión. Es interesantísimo tema, Michel Jordan. Vamos a continuar indagando y revisando los misterios y las cosas que vienen para nuestro futuro cercano a nivel latinoamericano y a nivel planeta. Te agradezco un millón por tu tiempo, por toda la investigación e información que has brindado, por aportar tus puntos de vista frente a lo que la 2030 trae. Muchísimas gracias, Michel.
2: Señor Paramananda, un gusto, y que la gente ojalá tenga, se acuerde de lo que decimos acá, porque en el fondo tratamos nosotros de entregar información poca, pero relevante. Vale decir, es mejor tener un pájaro en la mano que 100 volando. Y la idea es que la gente esté atenta, tenga elementos para ir interpretando el contexto que le tratan de vender a través de la televisión y de las redes sociales, para que no le metan el dedo a la boca, por mucho que esta Agenda 2030 va a imponerse igual, lamentablemente.
1: Así es, y esperemos que no sea, porque a veces los milagros también existen.
2: Un abrazo, pero Michel. Recuerda que esta gente hace las cosas para que no fallen, o sea, ya fallaron en el pasado, ahora van a tratar de no fallar. Pero bueno, dejemos que la providencia nos regale sorpresas.
1: Eso, exactamente. Un abrazo, Michel, hasta la próxima semana.
2: Un abrazo, señor Paramananda, nos vemos.
1: Gracias.
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1: La superconciencia, el despertar de los chakras, darle la bienvenida a la felicidad, a la abundancia, a la salud, al bienestar, a Bhagavan en el corazón. Es a lo que todos estamos llamados. El príncipe azul existe, pero no está en este plano temporal. La media naranja existe y siempre ha estado presente, porque esa verdad es trascendental y mora en nuestros corazones. Hay que saber que hemos sido creados con un sentido espiritual. La suprema conciencia universal, así llamado Dios por algunos, nos ha entregado este vehículo humano para alcanzar la perfección. Al final, mi querido amigo o amiga que estás escuchando, todos vamos a llegar a destino final. Este cuerpo termina, pero nosotros trascendemos como almas. Por eso, el día de hoy, la invitación es a trabajar profundamente, es a trabajar espiritualmente, desarrollarnos y desarrollar nuestro máximo potencial, y seamos una poesía en esta creación universal. Si quieres saber más, escríbeme por WhatsApp 95660-7917 y puedes iniciar tu proceso. Bendiciones y hasta la próxima semana.
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